0: y con ustedes, Eri y Natalia.
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0: Muy buenas tardes, queridos amigos, queridos hermanos. Sean bienvenidos a este nuevo programa del maestro Gaspar Tissot, el centro espiritual del maestro Gaspar Tissot, donde venimos a darte un programa, amigo y hermano, de orientación espiritual, cómo poder salir de ese problema que está pasando en su vida, cómo poder reencontrarse con el amor perdido, cómo poder saber si ese hombre que está con usted, mujer que me está escuchando, le pertenece, o cómo saber si ese hombre va a seguir con usted, si va a vivir con usted, o quiere saber si le miente, si le engaña, quiere saber en esta hora de la tarde cómo le va a ir en el amor a usted. Puede marcar desde ya a la línea privada 33 55 10 42. Este programa todos los días está saliendo exactamente a las 6:30 de la tarde en esta emisora. Gracias a Dios por este programa, gracias a esta prestigiosa emisora también, porque sin ellos sería imposible que tú puedas encontrar la bendición. 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El mensaje que tú quieras enviar, quieres saber si tengo alguna medicina que pueda ayudarte. Yo tengo medicina natural. Hemos encontrado la bebida, el brebaje para ese hombre que está cautivo de los vicios, de las drogas, del alcohol, de la cerveza, del cigarrillo. Malditos vicios, los maldigo, y son malditos, porque los vicios son portadores de enfermedades, los vicios son portadores de problemas, porque a través de los vicios ya bien tomado, llegas a accidentarte y vas a parar al hospital. Otros van a parar a la cárcel por el maldito vicios. Por causa de las drogas llegas haciendo problemas a tu casa porque tomas, pues, y llegas tomado a insultar a la pobre mujer que está con los niños. A poder, querer hacer problemas con todas las personas porque estás bajo los vicios. Bueno, yo sé que te han querido ayudar o has ido a diferentes lugares, pero nadie ha podido ayudarte. Entonces yo tengo la medicina que hemos estado elaborando desde la raíz, el tallo, las hojas de diferentes plantas medicinales, y te lo vamos a dar, mujer que me está escuchando, para que se lo des a tu esposo, para que lo tome. Mujer que tienes tus hijos que están enfermos, yo tengo medicina natural. Pero también venimos a hablar en esta hora de la tarde para esa gente que ya lo ha probado todo, a esa gente que ha luchado por un amor, a esa mujer que lamentablemente tuvo tiempos de estar con su esposo 2, 3, 5, 8 años, pero llegó otra mujer y te lo ha quitado, pero los vicios te lo alejaron de ti. Ahora has estado criando a tus hijos sola, pero tal vez tienes fe que algún día él va a regresar, pero déjame decirte, esa fe es muy bonita. Lástima que has visitado, y te digo lástima porque has visitado otros lugares y te han mentido, te han engañado, y ese hombre no ha regresado contigo. Yo sé que ya no confías en nadie, cansado de estar escuchando programas en todos los días en diferentes radios, pero gracias a Dios yo vengo a querer compartir contigo, amiga que me estás escuchando, de que hay solución para ese problema, de que hay un hombre que puede poner a ese hombre en tus brazos, y ese hombre es Gaspar Tissot, o sea, soy yo. Yo puedo hacer un trabajo de amor, un amarre de amor para ese varón. ¿Qué necesito? El nombre de ese hombre. Si no tienes la fecha de nacimiento, pues necesito una fotografía. Pero no puedo decirte aquí qué es lo que necesito. 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Yo te voy a decir qué es lo que necesito, qué es lo que se va a hacer. Maestro, pero yo ya visité otros lugares y me mintieron. Pues es tu culpa, es tu problema. Con todo respeto te lo digo, porque tú fuiste allí, te dejaste guiar por los que hablan bonito. Yo no vengo a hablarte bonito, yo vengo a demostrarte con hechos y no con palabras. Yo te voy a demostrar que yo puedo hacer que ese hombre vuelva contigo, que te pida perdón, que sufra con usted, amiga, que le pida perdón, que sueñe con usted, que sus ojos, su mente, su corazón, su vida total se la ponga en sus manos, rendido ante sus pies, únicamente con un amarre de amor que yo sé hacerlo. Nosotros no pueden. Vamos a darle la oportunidad aquí a una llamada, porque déjame decirte, nuestro lema es hechos y no palabras. Las palabras se las lleva el viento. Yo lo que quiero que las mujeres digan: mi marido ha regresado. Yo a él lo hago toma de mis manos, yo lo tengo controlado, hago lo que quiera con él. Pues yo hago eso, amigo y hermano. Igual manera, mujer, si quieres a tu esposo en tus manos, llama a la línea privada 33 55 10 42.
1: Es una bendición, una alegría el poder recibir una llamada a estas personas que quieran participar en esta hora. Dios le bendiga. Aló.
2: Aló, Dios le bendiga.
1: ¿Primera vez que usted nos llama o ya nos ha visitado?
2: No, yo ya las visité ahí donde están ubicados.
1: Mamita, cuéntele a las personas entonces cuál es ese testimonio que usted nos va a dar.
2: Pues mira, hermano, que yo los he visitado por cosas que mi esposo, pues él ya me había dejado. Yo lloraba por él. Él me decía que no me amaba, me había bloqueado. Él me dijo que nunca quería saber nada de mí, me hizo la vida imposible, pero gracias a Dios yo fui a las instalaciones de ustedes, pues yo ahí recibí y vi un milagro, primeramente por Dios y luego por ustedes, maestros. Por eso digo que las personas que están sufriendo en esto, en el amor, en cualquier otra enfermedad, pues que los visite, que ahí ustedes hay solución.
1: Mamita, ¿cómo se llama usted?
2: Yo me llamo Vanessa y me estoy llamando de Chela para dar mi testimonio.
1: Mamita querida, ¿cuánto tiempo había pasado usted sufriendo por su esposo? Porque peleaba mucho, porque la celaba. ¿Cuánto tiempo tenía usted de estar peleando con él?
2: Mire, mi solución me tardó mucho tiempo. Yo pasé peleando 22 días. Él me dejó hacía 22 días cuando yo fui desesperadamente donde ustedes a buscar, a encontrar solución, y me dieron esa solución, pero lo mucho que tardó no fue tanto tiempo, fue pues más 12 horas y yo tuve mi resultado. El tiempo que dilatamos peleado fueron 22 días.
1: Mamita, ¿había visitado usted a otro lugar antes de haber visitado acá al maestro, tal vez para buscar ayuda o no? ¿No había visitado?
2: Sí, había visitado un lugar lejos, pues que no me dieron solución, solo me quitaron mi dinero. Y ya, pues escuché su programa ahí en la radio y yo ya me dirigí a ustedes. Y ahí estuve comunicándome, viendo que qué persona me daba una dirección, pues yo fui personalmente a donde ustedes.
1: Mamita, usted como madre de familia me da fe ante Dios que es verdad que su esposo ya regresó, él está con usted y ahora él la ama, la quiere, ¿es verdad?
2: Claro que hoy él me ama, me quiere, me dice que me vaya a Estados Unidos, allá que vaya a estar con él, me dice lo mucho que siente por mí.
1: ¿Está contenta?
2: Sí, estoy contenta por todo lo que... Bueno, ustedes hicieron por mí.
1: Mamita, unas últimas palabras. Una invitación que le dé a esas mujeres que están sufriendo en el amor, a esas mujeres que tienen a su esposo en los Estados Unidos y ellos le mandan el dinero a otra mujer y para que ellas puedan recibir la ayuda, la bendición. ¿Qué invitación me le da usted a toda esa gente?
2: Pues yo a esas mujeres que están pasando por la misma situación que yo pasé, pues yo lo que les digo, pues que los visiten a ustedes, que ahí encontramos la solución. Los hombres, pues cuando están en Estados Unidos, dicen que no los aman, no los quieren, y que el dinero que ellos ganan, pues no se lo mandan a uno, no que se lo mandan a otras mujeres, pero uno busca la solución de ustedes, y esa solución lo hace llegar pronto a la vida de uno, y le cambia la vida a uno también.
1: ¿Está feliz? ¿Está contenta?
2: Estoy súper feliz, súper agradecida primeramente con Dios y luego con ustedes por todo lo bueno y lo maravilloso que han hecho en mi vida.
1: Muchas gracias, mi amor. Dios le bendiga.
2: Amén. Gloria a Dios.
1: Amén. Amén.
0: Y esa es la alegría, el gozo que varias mujeres pues han encontrado. Porque ha regresado ese hombre a su vida. Hemos vuelto a unir esa familia que se había dividido. Así que amigo que me estás escuchando, mujer que me estás escuchando, tiene solución a ese problema. No importa cuánto tiempo tenga ese hombre que se fue, es el papá de tus hijos. Se fue, te abandonó. No importa cuánto tiempo haya pasado. Yo sé que ya visitaste brujos, curanderos, hechiceros, esa gente que dicen que curan. Pero necesitas saber si él va a regresar. 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Mi nombre es Gaspar Tizón y estoy, déjame decirte, contento y alegre porque cada mujer que se acerca a mi consultorio, cada hombre, cada mujer humilde, pues regresa contenta y alegre porque ha encontrado esa sanidad, esa bendición. Ahora, si lo que usted necesita, hermano, es medicina natural, porque lamentablemente está sufriendo enfermedades venéreas, está sufriendo, amigo que me está escuchando, de la sífilis, gonorrea, papiloma, verrugas, nacidos, ronchas, granos, Dios mío, ya enfermaste a tu mujer, yo tengo medicina natural. Tal vez no quieres visitarme porque estás cerca del pueblo y toda la gente te conoce, pero yo tengo la medalla milagrosa que se lo voy a entregar a usted, amigo, para el negocio, para que gane, para que ahorre, para que siembre y para que coseche. Eso es una buena suerte que le estamos entregando, porque el hombre hoy en día se llena de mala suerte. Se llena de mala suerte porque, como hoy en día, cara vemos y corazones no sabemos. Si ven de que tienes un negocio bueno, hay gente mala que te tira. Cuando tú no estás o en las noches, te pasan tirando tierra o ceniza de cementerio en tu casa. Tú no te das cuenta. Cuando ya barres, no sabes qué pasa. En tu negocio, en tu finca, para que fracases, para que pierdas, para que se mueran tus animales, para que siembres y no coseches, para que tus hijos estén perdidos y así tú puedas vender tus siembras. Por eso cuando vas a cosechar ya no te pertenece, porque ya lo debes, porque buscaste para ayudarte. Yo tengo medicina natural para la hipertensión, para la impotencia sexual tengo medicina natural, para el estreñimiento tengo medicina natural, la ansiedad, para la diarrea, para los vómitos, para esa mujer que sufre de cáncer, o si estás enferma de la matriz, ya te dijeron que te van a quitar la matriz, no te pongas triste, solo pídele a Dios, dale gracias a Dios en esta hora de la tarde por un día que ya pasó. Tal vez no vendiste nada en tu negocio, regresaste los alimentos, o no llegó nadie a comprar a esa librería humilde que tienes, a esa tiendecita que tienes, o vendes tortillas, pero nadie llega. Los clientes se alejaron. Hoy en día, déjame decirte, la gente se ha llenado de envidia y de odio, porque ven que tienes una casa buena, porque estás construyendo, porque compraste un carro, porque tus hijos llegaron a los Estados Unidos. La gente se llena de odio y lo que quieren es verte destruido. 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Hay personas que me puedan llamar también para pedir solo medicina, para el insomnio, para la diabetes. Yo tengo medicina natural para la hemorroides, para el hígado graso. Déjame decirte, si estás enfermo del nervio asiático, yo tengo medicina natural. Si está sufriendo del ácido úrico, yo tengo medicina natural. Por eso déjame ayudarte. Ayúdate que yo te ayudaré, dice la palabra. Gracias le damos a Dios por esta tarde maravillosa. Yo sé que mucha gente me escuchó y el día de mañana nos va a visitar. Si quieren, yo no vengo a convencerte, amigo, pero sí tengo la certeza de que yo puedo hacer de que dejes de sufrir en el amor, de que esa mujer que está necia pero tú la quieres, yo pongo esa mujer en tus brazos. Si ya no te quiere, se fue con otro, pero era tuya primero, tienen hijos por medio, yo hago que esa mujer regrese contigo. Muchas gracias a todas las personas que están en sintonía total, y el día de mañana puedes sintonizarme desde las 7 de la mañana a las 9 de la mañana y a las 6:30 de la tarde. El maestro Gaspar Tizón te manda un abrazo a distancia donde te encuentres. También déjame decirte, amigo, la dirección nuevamente, porque la gente quiere saber a dónde ir a verme. 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Muchas gracias y que tengan una linda noche. Bendiciones.

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1: Veinte horas con 11 minutos.

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¿Qué tal, amigos? Buenas noches. Buenas noches. Sí, buenas noches, buenas noches y buenas noches. ¿Qué tal? ¿Cómo están? ¿Cómo nos va? ¿Qué tal de vida, mis amigos? Yo espero que muy bien. Maravillosamente bien es lo más importante. Pues sí, y si no rote bien, pues más o menos decimos los chepines, ¿verdad? Bienvenidos, mis amigos. Qué gusto acompañarlos ya para esta noche. Es un gusto hacerlo. Y vamos a llevarle nuestra programación regular de esta noche, aunque pues estamos un poquito en corto ahí. Pero aquí estamos, presto ya para llevarle programación de la fecha de hoy. Son las 9:45 minutos en el país, 9:45 en Guatemala. Bueno, un día de pues algunas lloviznas, ¿verdad? Se dieron algunas lloviznas. Vamos a revisemos el tiempo de hoy. Por la tarde, sí, hoy por la tarde, ¿qué pasó? Bueno, hubieron tantas cosas para hoy, ¿verdad? Pero sobre todo lluvia, poca, aunque en qué momento sentí yo que había tempestad. Hubo un momento que sentimos tempestad. Sí. Había uno ocupado. Ah, sí, ya sé. Es que hoy tuvimos reunión de comité. Sí, mis amigos, no. Perdón, no vine a acompañarles en la franja, ¿te acuerdas? Porque hoy tuvimos reunión de comité de construcción. Entonces, por esa razón no llegamos a acompañarles en la franja, ¿te acuerdas? Y luego que se vino la lluvia y una tremenda tormenta también de tempestad. No vimos en la obligación, en la necesidad de poder de tener que apagar. Y luego pues ya volvimos ahora en la tarde noche, volvimos otra vez. Y aquí venimos, mis amigos, pero sí hubo un poco de lluvia por la tarde, ¿verdad? Sí, llovió un poco. Sí, tuvimos una lluvia fuerte por un momento y luego pues lloviznas y en fin, pero me parece que todo fue bueno. Sí, ya pasó. La noche está muy bien. Y vamos a programación, mis amigos. No sin antes darle gracias a Dios por su bendición de un día más. Acompáñenme, por favor. En el nombre del Padre, el Hijo y el Espíritu Santo. Amén. Amado Dios, continuamos agradeciéndote por este día que nos diste, que estamos viviendo todavía, y la noche que ya llegó. Hemos visto realmente tu mano sobre nuestras familias, sobre nuestras cosas, y nos has cuidado de todo peligro. Gracias por todo lo que vivimos hoy, en los momentos buenos y aún en los difíciles. Tú nunca nos abandonas. Gracias, Señor, por el amor con el que cada día nos llenas. A ti acudimos y dejamos toda preocupación, porque tú tienes el cuidado de nosotros. Por favor, Señor, regálanos una noche a la sombra de tus alas, bajo tu abrigo, sí, bajo tu abrigo reconfortante, y aleja de nosotros todo aquello que nos quiera hacer el mal o separarnos de ti. En paz nos vamos a ir a dormir, porque solo tú, Señor, nos haces vivir confiados, sí, confiados, seguros de sí mismos, con tu presencia infinita. Bendito seas por todo lo que nos das, tenemos y somos. Perdona, por favor, nuestros pecados, ofensas, errores y debilidades. Y en tus manos dejamos también todas nuestras cositas materiales, espirituales, humanas, económicas y naturales. Nuestros hogares, nuestras familias, nuestras casitas, nuestro alimento de todos los días. Y también, nuestras fuentes de trabajo allá en el campo, aquí en la ciudad, aquí en la cabina de Estéreo Begoña con todo su equipo de transmisión, allá con un Dorito en torre de transmisión, también está nuestro equipo en el mirador, ahí está nuestra torre de transmisión. Gracias, Señor, porque nos sigues manteniendo con vida, aunque estamos no muy bien en este momento, pero sabemos que tú, no sé, estás marcando bien los tiempos, tú sabes qué es lo que tiene que pasar. ¿En qué momento vamos a estar bien? Que esperamos ya mañana de la posibilidad de estar muy bien.
Gracias, Señor. Nosotros aceptamos tu santa voluntad también y estamos de acuerdo contigo. Bendito seas por ello. En tu mano dejamos por nuestra torre de transmisión allá con don Lorito. Y líbranos siempre las inclemencias del tiempo, quizá de envidias y egoísmos. Y bendice ahí también a don Lorito, que está muy lejos, y cerca de nuestra torre está su esposa, hijos, nietos, yernos, nueras, bisnietos, y cuánta familia está por ahí. Y toda la gente buena que está alrededor de nuestra torre. Y bueno, también don Gabriel, don Hugo, nuestra familia, los esfuerzos, los sacrificios, las virtudes, el auditorio, las instituciones, las personas particulares que de una y otra forma nos ayudan, nos colaboran para mantener vivo nuestro proyecto de la estación. En tus manos dejamos el vivir, el funcionamiento de la radio, Señor. Cuida, protege, bendícela, por favor. Gracias, Padre. Y a nosotros también, cuídanos por acá. Protégenos de los malos, los peligros, problemas, enemigos y gobiernos del mundo. Apartanos de la envidia, el rencor, el odio, la ambición, el gobierno, la avaricia. Y ayúdanos a ser las personas de bien que tú mandas. Esto y más te lo pedimos, te lo rogamos en el nombre bendito de tu amado Hijo Jesús, su sangre derramada en la cruz. En el nombre del Padre, del Hijo y del Espíritu Santo. Amén.

Bueno, como siempre, mis amigos, 77-60-0105, el contacto directo de estación. Y para escucharnos, pues también estamos en 98.7, un poquito bajos en este momento, un poquito deficientes, con una señal no muy normal por problemas que hemos estado viviendo, pero que tenemos la luz y la esperanza de que mañana Dios nos va a bendecir. Mañana, primeramente Dios, ya tendremos una programación regular con un alcance normal al cual se está acostumbrado. Por hoy salimos de esto aquí en la red. Ahí estamos, siempre para escucharnos en 98.7 FM. Y si no, ahora mucho más no nos alcanza, entonces váyase a línea. 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Nuestro correo electrónico es radioestereobegonia@gmail.com. En Facebook como Begonia La Explosiva, en Twitter como @BegoniaLaExplosiva, y en nuestras diferentes plataformas de WhatsApp, Messenger, mensajes normales o llamaditas, 4022-6916, 4647-3735 y 3252-9580, totalmente a la disposición ya. Vamos a música. Bienvenidos, mis amigos, un gusto acompañarlos, pues. Vamos a ver con quién arrancamos por acá. Ah, bueno, miren, Frank Reyes aparece con una canción pues un tanto diferente ahora. Se llama Mi linda doncella. Bueno, eso ya es diferente. Vamos a ver cómo suena. Se las dejo, ¿eh?

Bueno, él era Frank Reyes, sí, y eso dice mi doncella. Esta melodía no la había escuchado con Frank. Está muy bonita, ¿eh? Sí, está muy bonita. Buenas noches, mis amigos, bienvenidos. Entonces, ya estamos para ustedes. Y será un gusto llevarles nuestra buena música del recuerdo de los tiempos actuales, de décadas atrás. Bueno, la mejor música. También es un gusto, si ustedes lo quieren, si están por ahí en línea. Con gusto podemos complacer, ¿eh?

Esa canción es muy linda, se llama Extrañándote. Ya estamos en las 10:02 minutos, 10:02 en Guatemala. Sí, bueno, mis amigos, 22 horas 10 de la noche, 2 minutos en todo el país. Bueno, es de entenderlo esto, ¿verdad? La noche se va. Pero aquí vamos, nosotros caminamos todavía. Tenemos cuestión de una hora por delante. Esta canción es muy linda, ¿eh?

Bueno, esta es música de nuestro señor Juan Gabriel. Ahora está en labios y en música muy preciosa que produce el grupo Ángeles Azules, ¿no? Está muy bonito, le dan un

Bueno, ese es El Amor Que Mata, de Pancho Barraza. Buenas noches, mis amigos. ¿Qué tal? ¿Cómo está la vida por ahí? ¿Cómo nos va? ¿Cómo estamos superando la vida, mis amigos? Bueno, esperamos en Dios que muy bien, ¿eh? Que de la mejor manera posible. Qué bueno. Estamos a las 10:11 minutos ya. 10:11 en Guatemala. Bueno, Marco Antonio Solís, con Los Babies. Esta canción me encanta, muy bonita, ¿eh?

Bueno, mis amigos, aquí hicieron un tremendo dúo estos señores de los Babies y el señor Marco Antonio Solís, sí. ¿Por qué se llama la canción, eh? Muy linda, ¿verdad? Son las 10:14 minutos, mis amigos. Estamos en las 10:14 en toda Guatemala. Bueno, dicen los caminantes, soy parrandero. Ah, híjoles. Vamos a ver qué pasó. Esta canción no la había puesto yo mucho, ¿eh? Hasta hoy la estoy volviendo a encontrar otra vez, porque sí, conozco mucha música de los caminantes. Soy parrandero. Está bueno, ¿eh? Ese ser uno parrandero. Pues sí, es bueno también. Hay que gozar la vida.

Bueno, esta es una buena época de los caminantes. Aquí estaban un poco más jóvenes ellos. Sí, esto es como de los años 70, pienso yo lo más, ¿eh? Sí, están muy jóvenes aquí, según las imágenes que tengo. Y esa canción que me gusta, La Parranda, pues muy buena, ¿verdad? No, Soy Parrandero, se llama. Sí, muy buena, ¿verdad? Bueno, eso era, esa es la época de la juventud en este caso, ¿verdad? Buenas noches, son las 10:19 ahora, mis amigos. 10:19 en el país. Continuamos nosotros nuestra programación. Aquí está Pepe Aguilar.

Bueno, él es Pepe Aguilar, algo de mí, se llama la canción. Ya estamos, mis amigos, en las 10:24, son las 10:24 ahora en el país. Bueno, el tiempo camina rumbo al final. Traigamos a don Vicente Fernández ahora. Gracias, muchas gracias.

Linda canción esta del señor Vicente Fernández. Se llama Gracias, muchas gracias. Vicente Fernández, mis amigos, buenas noches. Estamos en las 10:28 minutos. Son las 10:28 en toda Guatemala. Bueno, continuamos nosotros la música. Dice, bueno, vamos a ver qué tal esto. Gema. Esta canción es muy del recuerdo, pero es muy buena, ¿eh? La de los Panchos, si no estoy mal, ¿verdad? Pero este señor, Juan Manuel Pérez, canta Gema en su estilo. Vamos a ver cómo viene. Esta canción es totalmente para recordar los años 60.

Ojos no me mienten. No está bien la canción, tiene mala grabación. Bueno, vamos a ver esta otra. Aquí está una muy linda y del recuerdo también, buenísima. Ya estamos en las 10:29, mis amigos. Tenemos media hora de programación todavía. Y estamos a la orden, por supuesto, en línea, cualquiera lo que quiera. Totalmente a la disposición. Esta canción es muy linda, ¿eh? Mi querido padre, hablando de los papás que acabamos

Bueno, vamos con ese tema. Estamos en las 10:36 minutos ahora, mis amigos, y vamos a ir para el Chivo, nuestro amigo el Chivo, que se me desaparece 2, 3 días, una semana, de repente aparece por ahí otra vez, y de repente se va 2, 3 meses, un año, y por fin reaparece el amigo, como resucitado el amigo, ¿eh? Hoy ya se estaba reportando por ahí muy bien 2, 3 días atrás, y ahí se perdió el amigo. Apareció hasta hoy. ¿Qué día estamos hoy? Jueves 18 de junio, ¿verdad? Hoy se apareció el Chivo otra vez. Ah, Chivo, pobre Chivo. Se me hace que solo perdido se mantiene entre las montañas este amigo. Sobre todo ahora que hay buenos, ya van a ver elotes, ¿verdad? Buscando papa. ¿Qué estará haciendo este Chivo? No, hombre. No entiendo. Pero bueno, Chivo, lo importante es que se aparece usted por ahí de vez en cuando, ¿eh? Vamos a ver, pues, démosle su música. Esta canción es muy buena, a mí me encanta. Este tema de los Bukis habla de mi ironía para el Chivo. Allá en Esquipulas, ¿eh? Feliz noche, amigo.

Bueno, ahí están los Bukis y Mironía. Para nuestro amigo el Chivo, que está disfrutando la noche por ahí en casa. En casa, ¿verdad, Chivito? Sí, con un poquito de gripe ahí el amigo, hombre. Ay, Dios. Bueno, pero por ahí muchos remedios, mi amigo. Muchos remedios, ¿eh? Desde aquella receta que nos daban hace mucho tiempo, ¿se recuerda usted? 1 y 7 limones. Ese era uno. Ya usted sabe cuál era. 1 y 7 limones. Lo malo era que algunos agarraban al revés esto. Agarraban 7 cositas ahí y un limón. ¿Verdad? Y bueno, pues también dice que eso cura, ¿no? Pero no, la receta es 1 y 7 limones, ¿verdad? Pero repito, muchos la agarran al revés. Agarran 7 de los meros menos y un limón. Ah, no. Pues es una receta, mi amigo Chivo, se lo recuerdo. Usted la sabe, ¿verdad? Si no funciona esa, mi amigo, entonces... Hay tantas por ahí, ¿verdad? Tantísimas recetas para salir de los problemas de las gripes ahora, porque sí. Yo me he estado escapando aquí, mi amigo. Hemos tenido síntomas, pero... Lo que hacemos es cuidarnos, hacer dieta, mejor no salir, no exponernos mucho al polvo, al aire, en fin. Y cuando uno viaja en un vehículo, mis amigos, lo mejor es mantener siempre cerradas las puertas, las ventanas, para que no lo agarre uno el chiflón del aire, ¿me entiendes? Porque eso puede ser perjudicial también. Hay que tener mucho cuidado con eso, mis amigos. Bueno, vamos a ver si vienen los huracanes para el Chivo, para que salga ese problema de la gripe ahí. Una buena curación allá en la casa, hombre. Una buena soba de espalda ahí. De pulmones, ¿eh? Esta es la higuera, mi amigo. Buenas noches.

Bueno, esta canción está muy linda, ¿eh? Es de Los Huracanes. Y esto es la... ¿Cómo le llaman esto? La higuera. La higuera, ¿verdad, Chivo? No, no cabe duda que el Chivo tiene muy buenos gustos musicales, ¿verdad? Tiene muy buenos gustos musicales. Lo malo es que este Chivo se pierde mucho. Sí, se pierde demasiado, hombre. Si no, me lo trajera por aquí para que me ayudara a programar la música. Perdón, hombre, es que a este amigo le gusta solo estar perdido por allá entre las montañas, entre los volcanes, entre las piedras, entre el zacate. Yo no sé dónde está, se mantiene este amigo, ¿eh? Sí, hombre, si no, repito, no lo trajéramos aquí para que nos ayudara a programar la música. Buena música, pues. Bueno, saludos, Chivo. Y aquí está la otra. Ya se fue la higuera, ahora viene la hielera. Esa también es buena, ¿verdad? La hielera de los tucanes. Bueno, veamos cómo la traen ellos. Son las 10:46 minutos en el país. 10:46 en Guatemala. Bien, aquí viene la canción, ¿eh? La hielera ahora. Bueno.

0: Bueno, chivo, ahí estamos, amigo, La hielera. Bueno, qué va canciones estas, Vaya canciones estas. Están buenas, ¿verdad?
1: Sí.
0: Pues ahí estaba la hielera. Y vamos a ver, bueno, creo que ahí estamos ya para nuestro chivo, que está disfrutando la vida por ahí. ¿Verdad? Así es. Bueno, pues saludos, pues saludos a también al amigo, no sé si lo conoce, chivo, a Ronnie, no, a Nixon. Saludos a Nixon, al de las tortas Nixon. Anoche lo saludé por allá en los puentes, Estaba viajando anoche, mis amigos, y yo vine aquí a las 10 menos 20 a la radio, un ratito anoche, ya era muy tarde. Teníamos problemas con los equipos de la radio, Y anoche nos tocó regresar tarde y pasamos como a qué hora, a las 9 de la noche más allá con Nixon, el de las tortas cubanas, Nixon. Sí, saludos al amigo Nixon, digo, vamos a estar escuchando y que un saludo para él. Y saludos a la esposa también de Nixon, que nos dijo, pues yo también soy fiel oyente, les escucho aquí. Y vamos a ver si nos están escuchando por ahí, mis amigos. Un abrazo cordialísimo para ustedes por allá, en ese lugar de las tortas cubanas Nixon. Así se llama, ¿no? Tortas cubanas Nixon. Saludos.

Bueno, es un lindo dúo este de Heredero, así se llama el señor, Heredero y Jesse Uribe. Dicen ellos Coqueta, muy buena canción, ¿verdad? Ahora viene Karin León al turno también, mis amigos. Karin dice que vuelva, ¿verdad? Vamos a ver cómo suena esta canción. Buenas noches, pasémosla bien. 10:54, ya nos vamos al descanso.

0: Bueno, ellos dicen que vuelva. Mis amigos, se me acabó el tiempo. 10:57, bueno, tengo que decir adiós. Agradecer profundamente la audiencia de esta noche. Desearles una feliz noche, un buen descanso, una buena retoma de energías, pero sobre todo una bendición especial de Dios en este sueño reparador de esta noche. Y por supuesto que si Dios lo permite, pues vamos a encontrarnos mañana una vez más. Así que hasta entonces, con permiso, buenas noches, pásenla bien. Que Dios Padre Todopoderoso quede con nosotros, nos cuide y nos proteja siempre. Roguémosle por una noche de paz y tranquilidad, sin sobresaltos, sin penas, sin aflicciones, sin problemas, en donde pues podamos dormir, descansar, retomar energías y, si lo permite, mañana volver a la vida y poder continuar gozando sus lindas y hermosas bendiciones. Hasta entonces, con permiso, buenas noches, pásenla bien, repito, y que Dios Todopoderoso quede con nosotros, nos cuide y nos proteja siempre. Buenas noches, mis amigos, que Dios nos acompañe toda la vida. Bueno, vamos a ver qué dice esta agrupación. Fuerza Régida, Grupo Frontera, Bebé, Dame. Bueno, veamos qué canción es. Es para todos los amigos que están en línea, porque ya el 98.7 se fue a descansar. Mañana esperamos en Dios ya estar normal, mis amigos. Sí, Dios lo permite. Primeramente Dios.
1: De las cumbias originales.
0: 10:58.
1: Grupo Frontera.
0: Nos vemos,
2: y Fuerza Régida, compadre.
1: ¡Fierro, pues! ¡Márquele, compa Carlos!
2: ¡Sí, sí! ¡Vale!

auditorio de la Superestación. Llegamos al final de una programación más en esta fecha especial. Etiqueta de cordial invitación para que nos sintonice el día de mañana en una programación más, si Dios así lo... Por de pronto, muchísimas gracias. Buenas noches y con permiso. La Superestación, TGTJ, Radio Tejutla FM, 98.7, Begonia Estéreo, en Tejutla, San Marcos, Guatemala, se retira del aire. Con permiso y felices sueños para todos. Hasta pronto.

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8: Muy buenas, hermanos y hermanas de esta población. Un saludo, un abrazo para usted y toda su familia. Ustedes que son personas de que trabajan, que luchan, gente que se sacrifica por salir adelante. Sus proyectos, sus sueños, sus ambiciones. Pero ¿qué pasa? Trabajamos y trabajamos y el dinero no nos rinde. Nos levantamos cansados, aburridos, desesperados, buscando una pastilla, una inyección para un dolor, para un cólico, para un dolor de cabeza, para el dolor en el cuerpo. 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Usted, que es una persona que en estos momentos pensó, ¿qué puedo hacer? ¿Qué voy a hacer? Dios es amor. Dios es amor. Por eso usted pídale a Dios. Pero no le pida como a un restaurante, no le pida como a un hotel. Pídale a Dios sus necesidades. Pídale a Dios en su casa, en su trabajo, en la iglesia donde usted vaya. Pídale a Dios. Pero a Dios rogando y con el mazo dando. ¿Qué dijo Dios? Ayúdate que yo te ayudaré. 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Mas sin embargo usted ve que no tienen ánimos. 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Qué felicidad, qué alegría cuando las personas nos visitan y nos dan esta alegría en el nombre del Padre, en el nombre del Hijo y en el nombre del Espíritu Santo. Tantas personas que han venido con problemas, dificultades, enfermedades que ya no tenían esperanza de curar, pero gracias a este paquete, gracias a esta maravilla para el amor, para el trabajo y para la salud, han logrado salir adelante y testimonios tenemos. Muchas personas vienen enfermas. Este joven me trajo a la mamá, cuénteme, mi hermanito, usted venía enfermo y trajo a la mamá.
5: Sí, buenos días, hermano, bendiciones. Sí, me vino ahí con usted y todo. Cuando yo me vengo la primera vez, me siento ese dolor, ya no aguantaba el dolor. De gracias a Dios, el paquete me sanó, me liberé. Ahorita, gracias a Dios, me siento feliz. Ya no tengo enfermedad, ya no tengo nada. Gracias a Dios. Y yo trajo a mi mamá cuando...
8: Usted trajo a la mamá. Yo vi que la mamá está aquí con nosotros. Usted me dijo que estaba muy enfermita, que la curara a larga distancia. Yo le dije, pues si vas a venir, tráete a la mamá. Y la trajiste. ¿Cómo ves la mamá después de la ceremonia, después de utilizar el paquete milagroso para la salud, para el amor y el trabajo? ¿Cómo ves a la mamá?
5: Pues gracias a Dios, ella se siente feliz cuando trajo con usted.
8: ¿Cuántos años llevaba enferma?
5: Lleva 7 años mi mamá estaba enferma. Tiene dolor de rodilla, ya no mucho aguanta. Cuando vine con usted ahorita, gracias a Dios, ella libró su sanidad. Ahorita se siente feliz, gracias a Dios, se siente contento.
8: ¿Dónde estamos dando este testimonio? ¿Dónde estamos grabando este testimonio? ¿A dónde nos vinimos después de que lo atendí en mi consultorio? ¿Dónde estamos?
5: Ahorita que estamos aquí en el cementerio general.
8: Cementerio general. ¿Su mamá me puede hablar en caquiché? ¿Me dijo que hablaba?
5: Sí, ella habla en caquiché. Ella no puede hablar en español.
8: Padre, Hijo y Espíritu Santo, madrecita, yo le pregunto, pues ya el hijo le dijo que me diera el testimonio, porque ella está muy agradecida. Cuénteme, ¿qué es lo que siente?
9: 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Canais, que viene a visitar, o la Caclin, un papel muy longo, Saldanán, Chirico, o la Clin, porque van a visitar, que yo estoy a Catat, Canán,
8: para
9: la amor. Salud, Chihuahua, Jawen y Guerra Pantay, Jawen y Scouchina, Chinaca, que se puede tocar, que se puede ir a Caclin, que yo estoy a Catat, que yo estoy a Canán, Cher Juan y hablar, que yo más que car ya más que soltado ya más que salido que se haga para que pero el Dios Dios
8: alabado sea Dios. Su mamá se siente feliz y contenta.
5: Sí, gracias a Dios, ella se siente feliz, ella llora por la felicidad. Gracias a Dios.
8: ¿En el catiché que nos dijo la mamá?
5: Pues mi mamá dice que invitamos a toda la persona aquí que venga aquí en la salida de Almolón, que venga a visitar los clínicos. Por ese clínico vino mi mamá porque ella está enferma. Gracias a Dios ahorita salió ella bueno y sana. Ahorita ella llora por la felicidad.
8: Gracias. En el nombre del Padre, del Hijo, dice llora por la felicidad. ¡Qué felicidad! 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Todas las personas que me están escuchando en este momento pueden tener la felicidad, pueden tener todo, porque hay gente que miran, hay gente que dan chismes, claro que sí, pero dejémoslas, ellas sufren. En el nombre del Padre, en el nombre del Hijo y en el nombre del Espíritu Santo, amén. Gloria al Padre, gloria al Hijo, gloria al Espíritu Santo, como en un principio, ahora y siempre, por los siglos de los siglos, amén. 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
10: Mi hermano nos habló hace un mes por teléfono. Él se encuentra en los Estados y se sentía muy mal. Al parecer se encontraba muy enfermo y los médicos de ahí no le daban solución a su caso. Es por eso que acudimos con los hermanos y después de seguir las recomendaciones que nos dieron, los hermanos sanaron a mi hermano.
11: Quiero dar este testimonio de agradecimiento, ya que gracias a ellos pudimos lograr que mi padre llegara a los Estados Unidos, ya que él había intentado pasar dos veces y no había podido, pero gracias a los hermanos, él pudo llegar con bien a los Estados Unidos. Estamos muy agradecidos con los hermanos y este mensaje es para que los visiten y salgan de sus problemas.
12: Mi nombre es Dominga Marta del Cid. Hola, hermano. Le comento, fíjese que eran unos problemas demasiado preocupantes. Mi marido pasaba, pero de una borrachera tremenda, de lunes a domingo no había día en que ese hombre no pasara en cantinas, en bares, todos los días, hasta con mujeres, hermano. Era desesperante esa situación. Ya eran golpes, ya eran palabras ofensivas. Yo encontré solución, ¿verdad? Yo sabía que al abocarme con ustedes iba a encontrar esa solución para mi hogar.
13: ¿Cuál es su nombre?
14: Joaquín Cantor.
13: Cuéntenos, ¿qué es lo que lo motivó a usted a venirme a visitar?
14: Se me dormían las piernas, los brazos y dolor de cabeza.
13: ¿Hace cuántos años sufría usted de esta enfermedad?
14: Hace 2 años y medio.
13: ¿Qué fue lo que usted pudo ver con sus propios ojos para que la demás gente que me escucha en este momento sepa en qué lo ayudamos a usted?
14: Estaba enterrado en un cementerio, estaba enterrado en un frasco con mis fotos.
13: ¿Pero lo pudo ver usted con sus propios ojos?
14: Así es.
15: Lucio Zúñiga. Yo tenía, orinaba sangre, también estaba demasiado caído, tenía bastantes enfermedades y gracias a ellos pues ahora me siento muy bien. Sí, de riñón, que tenía dolor, pasaba acostado y no me podía ni levantar. A veces hasta para platicar me dolía mucho. Y yo no podía vivir con ese dolor, definitivamente no podía vivir. Me levantaba 3-4 veces y no dormía. No dormía porque el dolor no lo deja dormir a uno, definitivamente no lo deja dormir el dolor a uno. Entonces yo con esta medicina que me dieron, ahora sí, estoy bien, por gracias a Dios, duermo tranquilo, amanezco feliz, trabajo tranquilo, gracias a Dios. Ahora sí estoy trabajando normalmente, como trabajaba cuando estaba bueno. Hoy estoy bueno, por la gracia de Dios. Desde entonces yo he cambiado totalmente. Ya tengo más de como 2 meses que estoy feliz. Sí, estoy feliz, gracias a mi Dios.
16: Aló, buenos días. Estoy hablando de aquí, de Worcester, Massachusetts. Muchísimas gracias por haberme curado a mi esposo, porque si no hubieran sido ustedes, mi esposo hubiera muerto. Pero gracias a Dios, ahí está. Les agradezco mucho y gracias a Dios, Dios los ha puesto en su camino para que ayuden a la demás gente, porque pues veces nosotros necesitamos a alguien que los ayuden, y gracias a Dios, pues Dios los puso a ustedes en el camino. Y pues para ayudar a la demás gente. Entonces les doy muchísimas gracias porque por ustedes mi esposo está vivo, y que Dios los bendiga y los siga bendiciendo, y gracias.
17: Para los hermanos, mi fecha de nacimiento es el 25 de agosto de 1998. Quería consultarles el por qué me ha ido tan de malas en el amor y no he podido conseguir un trabajo. Aparte de eso, quisiera que me orientaran sobre una enfermedad que tiene mi padre, que le resultó hace más de un año, y la fecha de nacimiento de mi padre es el 23 de octubre de 1972.
18: Juan, mi enfermedad era impotencia sexual. A mi esposa no la satisfacía y le quedaba mal y vivía frustrado por eso. Pero gracias a la ayuda que ellos me brindaron, hoy estoy bien, mi esposa está contenta, ya no anda brava porque ya le respondo como hombre. Yo le decía, le mentía que estaba cansado, que no, que esta vez no, pero gracias a ustedes y a su ayuda que me han brindado, me ha ido bien. Gracias a la ayuda que me han brindado, a sus oraciones, a la cadena de oraciones que han tenido, y me ha ido bien en mi taller de carros. Tengo un taller de carros y todo venía para abajo, pues no me rendía el trabajo, no sé qué había, pero la ayuda que busqué con ustedes me fue bien. Gracias a que busqué la ayuda de ustedes, estoy superando gracias a sus oraciones y la ayuda que me han brindado. Gracias, estoy muy agradecido.
8: ¡Qué felicidad! ¡Qué alegría! ¡Qué placer al escuchar esos testimonios! Gente que está en los Estados Unidos dándome un testimonio. Gente que está aquí en Guatemala, llegan a la oficina. Gente que no pueden llegar y hablan por teléfono a dar el testimonio. Y gente que va con el maestro del cementerio a darle gracias a los espíritus, a las ánimas benditas del purgatorio, por esta bendición. 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El tiempo en la radio es corto. Un abrazo muy especial a las personas que están en el cementerio, en un hospital o en la frontera. Dios me los bendiga, Dios me los ampare. Hasta mañana, hermanos.

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Cada mañana es una oportunidad para que le dé gracias a Dios, porque si estás escuchando este programa, es porque Dios te ama, es porque Dios quiere que encuentres la bendición para tu vida, es porque Dios quiere, déjame decirte, verte sonriendo, feliz, como lo dice su santa palabra. La tristeza se convertirá en gozo y el llanto en alegría. En esta mañana, pues qué bendición yo poderles anunciar de que el centro espiritual del maestro Gaspar Tisol está para ayudar a toda persona, personas que se encuentran enfermas, personas que se encuentran desesperados, angustiados, tristes por la maldita droga, personas que lamentablemente tienen un hijo que está postrado en cama, o mujeres que en algún momento fueron felices con una persona, con un hombre, y de la noche a la mañana todo cambió, ese hombre cambió, ese hombre se fue. De la noche a la mañana ese negocio empezó a fracasar. Para ellos es este programa. Gracias le damos a Dios en esta hora de la mañana por un nuevo día. Y gracias también a Estéreo Begonia 98.7 FM. Todos los días vas a sintonizar esta emisora y nos vas a escuchar a las 7 de la mañana, a las 9 de la mañana y a las 6 y media de la tarde, todos los días. El maestro Gaspar Tisol para ayudarte. Desde ya, amigo que me estás escuchando, déjame decirte que hay solución para ese problema. Hay solución para esa enfermedad. Déjame decirte, yo traigo medicina natural que estamos utilizando para poder ver la sonrisa de esa mujer que está enferma. Esa mujer que está sufriendo porque tiene un fuerte dolor en la matriz, fuerte dolor en los ovarios. Una mujer sufriendo, triste, porque tiene mala suerte. Porque aún así enferma tienen que estar trabajando en esa venta de ropa usada, pidiéndole al Dios de los cielos que lleguen los clientes. Eso es lo que pide todo ser humano, clientes para poder vender y salir de las deudas. Tal vez eres un hombre fracasado, triste, porque te va mal en el amor todo lo que haces. Hoy es el día que Dios ha hecho para ti. Hoy es el día que Dios hizo para que tú puedas encontrar la solución con el maestro Gaspar Tisol. 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Tal vez eres un hombre que necesita medicina natural para su hijo, o para él mismo, medicina para la diabetes, porque la diabetes viene matando hoy en día a toda la persona. Toda persona que encuentro en el camino tiene diabetes. Ahí anda una receta médica, Dios mío, viviendo a base de medicina. Yo puedo darte la solución, la protección de la medalla milagrosa. La medalla milagrosa es una protección que te doy para tu negocio, para tu casa, para tu finca, para tus animales. 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Tal vez vendes cebollas, vendes verduras en un negocio que acabas de abrir. Hiciste un préstamo para poder salir de las deudas. Lo que pasa hoy en día es de que la envidia se convierte en odio. Y hay gente que ha venido haciéndote daño sin tú darte cuenta. No te das cuenta. Pero a veces uno se enoja y echa a un trabajador de su negocio. Y a veces el trabajador se va enojado. Y sabe mucho de ti. Y muchas veces visitan, porque a veces para lo bueno no se apunta, pero para lo malo sí. Y visitan brujos, hechiceros, curanderos, y te tiran tierra de cementerio, le dicen tráeme esto y esto, y yo voy a hacer que ese hombre fracase. Y empiezas a ver cómo tu negocio fracasa, los clientes se alejan, tu hijo se enferma, tu esposo empieza a agarrar vicio del alcohol, de la cerveza, y entonces te vienes llenando de desesperación, mujer, y hoy en día toda la gente lo que dice, me voy a ir para los Estados Unidos. Pero tiene mala suerte. Y esa mala suerte te va a seguir para donde tú vayas. Entonces vamos a limpiar tu suerte. 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

0: 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Eres un joven que está sufriendo de insomnio, no puede dormir. Eres un hombre trabajador, un humilde campesino. Pero necesitas suerte para sembrar y que la papa crezca y que pueda vender toda la papa. Para ese hombre que siembra café, para esa humilde mujer que está trabajando, elaborando alimentos en esta hora de la mañana, para irlo a vender ahí al mercado, a los buses, pero como no tiene suerte. Pero ¿cómo, por qué tiene mala suerte? Dice, si yo no le hago daño a nadie. Pero el enemigo ha venido para hurtar, matar y destruir. Matar tu destino. Destruir tu vida, la vida de tus hijos a través de los vicios. Porque consumiendo alcohol, hombre que me estás escuchando, te gastas lo poco que tienes y llegas a la casa a hacer problemas. Entonces yo tengo ese trago, esa medicina natural, ese brebaje, esa bebida, para yo dárselo en sus manos, mujer, y usted se lo da a su esposo. Vamos a dar llamadas, porque también la gente quiere saber de su vida. Hay gente que quiere encontrar la solución, pero como ya no confía en nadie, cansado de estar escuchando programas en diferentes radios, cansado de estar buscando brujos, hechiceros, curanderos, si quieres puedes llamar, si quieres. Si no, pues sigue tu camino. 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
1: ¡Qué bendición, qué alegría también el poder estar recibiendo llamadas! Personas que quieran participar en esta hora de la mañana, personas que quieran salir de dudas de cuántos problemas han tenido. Entonces vamos a darle la oportunidad en esta hora de la mañana a una nueva llamada. Dios le bendiga, buenos días. Hola, buenos días, Dios le bendiga.
2: Buenos días, hermano.
1: Mi hermano, qué bendición, qué alegría que pueda estarse comunicando con el maestro Gaspar. ¿Cuál es su nombre?
2: Hermano, no le puedo dar mi nombre.
1: Está bien, entonces, solo deme su fecha de nacimiento, papá.
2: El 13 de febrero de 1982.
1: Mi hermano, es primera vez que usted nos llama.
2: Así es, hermano.
1: Bueno, papito, acá déjame decirle a través de su fecha de nacimiento, señor, ¿cómo se llama usted? No me da el... Permítame. Ah, bueno. Acá a través de su fecha de nacimiento, hermano, me marca que usted es un hombre humilde, de buen corazón, un hombre trabajador, luchador, pero que también ha tenido unos problemas con unos vecinos a causa de la pérdida de unos terrenos. ¿Es verdad, amigo?
2: Sí, así es, hermano, así es. Tengo unos problemas ahí.
1: Lo que sucede aquí, señor, es de que a usted, esa persona que vive ahí a la par suya, le ha tirado a usted una maldición, una sombra negra, o de un brujo que lo han visitado a ese pueblo que está ahí cerca de donde usted vive. Yo puedo ayudarle, ¿me oye?, a mostrarle la cara quién es esa persona que le tiene envidia. Y también porque a usted ya lo ha llevado a juicio ahí a los juzgados.
2: Así es, hermano, sí es, es cierto.
1: Amigo, también puedo decirle, acá me marca una deuda que usted tiene, que a causa de esa deuda viene el problema. ¿Cuánto tiempo tiene ya?
2: Mi hermano, viste que ya tiene más de 3 años esa deuda.
1: ¿Puede visitarme a usted para yo ayudarle, para yo poderle dar el Cristo milagroso de la salud? Porque eso es el amuleto para la buena suerte, porque por eso no hace nada de dinero en ese negocio que usted tiene. ¿Cuándo me puede visitar?
2: Yo la visito el sábado.
1: ¿El sábado me visita?
2: Ahorita no puedo, pero el sábado sí lo visito.
1: Amigo, Dios le bendiga. ¿Es verdad lo que se le ha dicho de su vida? ¿Es verdad? Dígalo anterior.
2: Sí, es verdad, hermano. Sí tengo ese problema. Yo tengo ese problemita con unos vecinos ahí. Que es la que me está atormentando, hermano.
1: Muchas gracias, Dios le bendiga. Lo esperamos el día sábado.
2: Hasta bien, hermano.
1: Amén.
0: Y esa es la alegría de ver cómo personas también quieren participar y estar alegres porque ya tienen la bendición apartada. 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Y vamos a darle la oportunidad también a un nuevo testimonio porque nuestro lema es hechos y no palabras.
3: Pierna, que ya no hallaban ni... ¿Cómo decirle de...? De que no hallaban ni los doctores me llevan mi enfermedad, y gracias a Dios llegué allí, encontré la solución en mi enfermedad, hijo.
1: Usted estaba enferma, ¿cómo se llama usted?
3: Yo me llamo Alejandra.
1: Alejandra, Dios le bendiga, Alejandra. Cuéntele a las personas que están escuchando cuánto tiempo tenía usted de estar enferma.
3: Yo tenía año y medio de estar con mi enfermedad y yo visité a los doctores y no me dieron nada, y gracias a Dios lo visité a ustedes y encontré mi sanidad.
1: Mamita, usted como madre de familia también me asegura de que estaba enferma, de que había buscado usted doctores, clínicas privadas y nadie le había dado sanidad.
3: Nadie me ha dado la solución en mi enfermedad hasta que lo visité a ustedes.
1: Mi hermana, ¿cuánto tiempo tenía usted de estar enferma?
3: Año y medio.
1: Año y medio. Y usted encontró la sanidad con los maestros.
3: Sí, gracias a Dios ahí encontré la sanidad.
1: ¿Cómo se siente usted ahora que ya puede comer, que ya puede lavar ropa, que ya puede ir al mercado?
3: Ya voy, gracias a Dios, estoy alentadita ya, gracias a Dios, ya me siento más mejor.
1: ¿Alguna invitación que usted le pueda dar a todas las personas que están escuchando, mujeres que están enfermas de la matriz, mujeres que están recién paridas y están postradas en cama? ¿Qué invitación le da a esa gente para que pueda visitarlos?
3: Pues yo les digo que lo visiten, pues sí que lo visiten, porque ahí sí hay solución para la enfermedad que uno tiene, ya que los doctores no le hallan a uno, y gracias a Dios ahí encuentra uno las medicinas que uno lleva.
1: Sus ojos vieron de que usted estaba, pues tenía una brujería, ¿verdad? Le habían tirado una maldición, y a la hora de que usted sanó, sus ojos vieron de que había un daño, sus ojos lo vieron.
3: Sí, gracias a Dios, sí, lo vi con mis propios ojos.
1: Mamita querida, ¿y cómo supo de los maestros que daban sanidad? ¿Cómo se enteró usted? ¿Por la radio o por dónde?
3: Sí, por a través de la radio, yo me dirigí allí y fui a buscarlos.
1: Muchas gracias, que Dios le bendiga.
3: Vaya.
1: Muchas gracias, muy agradecido por ese testimonio. Dios le bendiga, mamita.
0: 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Visítame, el maestro Gaspar Tisol, para darte la solución y para entregarte en tus manos, amigo y hermano, la medalla milagrosa. Muchas gracias a todas las personas. Qué linda gente. Que tengan un lindo día y que cada día les vaya mejor. Amén.

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0: 11 horas, 37 minutos.
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1: 15 horas, 49 minutos.
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¿Qué tal, mis amigos? Buenas tardes. Buenas tardes. Buenas tardes. Y buenas tardes para todos. Bueno, mis amigos, estamos llegando a la estación esta tarde para acompañarles, como siempre, la programación del recuerdo. Pero, bueno, los teníamos un poquito solos ahí, seguramente, ya que estábamos en una cita con la salud también. Pero además de eso, también, mis amigos, pues buscando la forma de resolver nuestros problemas en la planta de transmisión de Estéreo Begoña. Gracias a Dios, me parece que vamos llegando a la solución. Ya nuestros técnicos, ahí sobre todo Carlitos, que es el encargado de la parte técnica, pues me parece que vamos rescatando la estación. Y gracias a Dios, pues estamos llegando ya para ustedes otra vez. Sí, esperamos en Dios, pues quedarnos ahí para mucho tiempo otra vez. Nos ha costado, mis amigos, nos ha caído un golpe muy fuerte, pero gracias a Dios ya pareciera que nos estamos levantando. Y esperamos en Dios que así sea. Bueno, gracias a Dios por ello. Así que en el nombre del Padre y el Hijo y el Espíritu Santo, amén. Gracias Dios por darnos esta posibilidad de continuar conectados con nuestro auditorio. Bueno, vamos a continuar recordando, mis amigos. Puntualizamos ya las 15 horas 54 minutos en el país. 15:54 en Guatemala. Bueno, ya llegamos. Vamos a estar una hora más o menos con ustedes, pero queremos comprobar cómo estamos por acá también. Así que bienvenidos, será un gusto acompañarlos a partir de ahora. Ya estamos a la orden. También si desean música, pues con mucho gusto. Ah, bueno, y sobre todo bienvenidos a los amigos que nos están reencontrando por ahí esta vez. Sí, nos habíamos perdido, mis amigos, algunos días, pero esperamos su comprensión, ¿eh? Teníamos problemas en nuestra planta de transmisión, pero ya estamos ahí para ustedes. Mucho gusto de acompañarlos y ahora sí nos encantaría sus reportes para ver cómo estamos llegando una vez más. Así que buenas tardes para todos. Vamos a continuar solo para recordar de la fecha. Juan Gabriel.

0: Bueno, esta es la presencia de Juan Gabriel. Y Juan Gabriel dice el Noah Noah. Y este Noah Noah es el número 2. Sí, mis amigos, el número 1, ustedes ya lo conocen. Voy a ver si por ahí lo tengo en una versión original también. Esa es muy buena canción también, esa del Noah Noah 1, ¿verdad? Esta es la 2. Bien, si me permiten, vamos a ir a la pauta y volvemos bien rápido para continuar musicalizando la tarde de esta fecha. Estamos marcando el día viernes 19 de junio del año 2026. 19 de junio, increíblemente. Junio camina rumbo al final, mis amigos.
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Bueno, mis amigos, vamos a continuar en la programación de esta tarde. Bienvenidos pues a La Franca, el recuerdo de la fecha de hoy. Espero que la estén pasando muy bien. Sobre todo los amigos ahí que nos escuchan en el viaje, en los buses, en los transportes, sí, o en sus hogares también. En sus respetables y queridos hogares, mis amigos. No importa qué hogar sea, ¿verdad? Puede ser un ranchito por allí, una casita muy humilde y sencilla. No importa, mis amigos, ese es el mejor lugar seguramente para estar bien. Así que desde donde usted nos escucha, pues un saludo especialísimo. Hoy conocí a algunos amigos ahí que... Carlos, ¿verdad? Carlos en... ¿Dónde? En las hortalizas, ¿verdad? Carlos en las hortalizas. Dice que es nuestro fiel oyente por allá. Carlos en las hortalizas. Saludos a Carlos. Ah, también saludos a nuestra amiga Doña Fidelia. Doña Fide. O Doña Fidelia, ¿eh? Saludos cordialísimos para Doña Fidelia de Aguatibia. Esta señora con 80 años de vida todavía camina muy bien, escucha muy bien, habla muy bien, y creo que todavía se viene, ya no se viene a pie, ¿verdad? Porque ahora ya hay transporte para allá. Pero está una señora que está muy bien, gracias a Dios, hombre. Yo sí creí, Doña Fidelia, que usted ya estaba, pues, un poquito mal, ¿verdad? Por supuesto, no pensando mal, ¿verdad? Pero sí, yo tenía muchos, incluso años, si se quiere, como 2-3 años que la había visto. Hoy me la encontré por ahí y la señora luce muy bien todavía, ¿eh? Doña Fide, la de la famosa frase o de la famosa palabra olvídase. Como dijo Doña Fide, olvídase, ¿verdad? Y otras más que hay por ahí, ¿verdad, Doña Fide? Bueno, me dijo, yo escucho la radio y una tarde lo estoy oyendo por allá. Bueno, y vamos para usted, doña Fidelia. Saludos cordialísimos, que se lo esté pasando muy bien con su familia, con sus seres queridos por Aguatibia. Y que, bueno, pues siempre ahí esperamos que algún día se pueda reportar también a la estación, ¿verdad? Y bueno, amigos de Esquipul, de Aguatibia, por ahí tenemos gente buena que nos escucha también en Aguatibia, ¿eh? Luego, pues aquí donde está Carlos, esto es en las hortalizas, es allá... Camino a San Miguel y Ixtahuacán, ¿verdad? Camino a San Miguel y Ixtahuacán. Por ahí está Carlos. Este amigo es un amigo que... Bueno, se me fue el apellido de él, pero es Carlos. Carlos allá en ese lugar, ¿verdad? También hoy me encontré por ahí a don Chusito, a don Jesús. Vamos a ver si me recuerdo el nombre de él. No lo recuerdo. Solo sé que es don Jesús Camel Velázquez. Algo así, ¿verdad? Jesús Camel Velázquez. El otro nombre no lo recuerdo, se me fue. Don Imeldo, no. No. Más que todo lo conozco. Todo el mundo aquí en Tejutla lo conocemos como don Chus. O don Jesús, ¿verdad? Don Chusito, ¿verdad? Don Chus Camel Velázquez, aquí en la zona. ¿Qué zona es ahí, don Chusito? Zona 2, creo, de Tejutla. Por ahí nos escucha también, ¿verdad? Bueno, un saludo especialísimo para usted, don Chusito, y que se la esté pasando muy bien. Sí, fue un gusto saludarles por ahí. Ya puntualizamos, mis amigos, la hora exacta, 4 de la tarde, 11 minutos en el país, 4:11 en Guatemala. Bueno, vamos a continuar nosotros con algo más por acá. Ahora traemos una canción de una mujer que nos habló mucho de... bueno, vamos a poner aquí a la preciosa Laura Pausini. Tengo días que no escuchamos música de Laura. Bueno, ahí les va, pues, este tema precioso que habla de tú y mil mares.
Aquí está Laura Pozzini. Buenas tardes, ¿eh?

Bueno, ella es Laura Pausini, entre tú y mis nares, algo así. Es una buena canción, por supuesto, para desearles una tarde maravillosa, mis amigos. Sí, que se lo estén pasando perfectamente por ahí, disfrutando esta tarde. Tarde gris, donde ya nos amenazó de lluvias al mediodía, podríamos decir, ¿verdad? Ya al mediodía por ahí se nos dio un conato de lluvia. Tuvimos algunas lluvias ahí a la hora del almuerzo, como cuestión de 13 horas más o menos, ¿verdad? Cuestión de 13 horas por ahí. Pero sí, como a la una, ¿verdad? 12:30, 1. Por ahí se nos vino la lluvia. Y gracias a Dios, pues fue solo un conato de lluvia. Ahora nos hemos quedado gris toda la tarde. Pero gracias a Dios, no más, ahí se quedó. No es que no estemos a favor de la lluvia, ¿verdad? Lo que a nosotros nos da problemas son las descargas eléctricas. Esto es lo que nos está dando problemas, mis amigos. Pero bueno, vamos a seguir sobreviviendo primeramente Dios como lo veníamos haciendo ya. Saludos, amigos. Un abrazo cordialísimo a través del 98.7 de Estéreo Begonia. Disculpen a nuestro auditorio, por ahí les debíamos... les debíamos explicaciones, no habíamos estado en el aire, habíamos estado en problemas casi 8 días, ¿eh? Desde hace 8 días estábamos saliendo muy irregularmente en línea, sí, siempre nos van a encontrar. Mis amigos, para todos los que saben de la tecnología, que saben por internet, bueno, ahí estuvimos siempre, noche, tarde, ahí estuvimos toda la vida. En el aire, en el 98.7, también lo pudimos hacer un poquito, solo que más corto de lo que acostumbradamente podemos hacerlo. Hasta hoy, precisamente, que estamos casi logrando llegar una vez más, tal y como lo veníamos haciendo desde tiempos atrás. Gracias a Dios, a nuestros técnicos y a todo el mundo que ha colaborado en esto. Cristian, por allá también, allá arriba. Doña Siria, Doña Johanna, en fin, toda la familia por allá. Pues un abrazo cordialísimo a toda la gente. Muchas gracias a mis amigos de Calín, que es el que maneja el monstruo por allá de controles. Pues ya, estamos recuperándonos, según parece. Vamos a ver qué dice Dios, ¿verdad? Ahora todo depende del tiempo también. Bueno, ya puntualizamos, mis amigos, las 4:19. Sí, estamos en las 4:19 minutos en el país. Veamos esta canción de los años 80, 90. Dice así: Nada sin ti. Muy bien, buenas tardes, pásenla bien.

Bueno, él es el gran Eros Ramazzotti, Nada sin ti. Esta canción es de los años 80, 90, mis amigos, ahí sonando de esta manera. Cuando puntualizamos las 4, 24 minutos, 4, 24 en Guatemala. Buenas tardes, síganlo pasando bien, disfrutando la vida. Y nosotros también traemos música muy rica para ustedes. Claro, para disfrutar la vida, mis amigos, para recordar, por supuesto. Esto es muy bueno, la música recuerda. Vamos a ver, hay una tremenda tornamesa aquí de música linda, el recuerdo. Dejemos algo de... aquí hay una canción preciosa de... Bueno, no sé ni quién ponerles, Vamos a dejar esta. Son melodías conocidas, pero muy buenas, que suenan así.

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4: Bueno, mis amigos, continuamos nosotros en la franja del recuerdo de la fecha de hoy. Vamos con más música, sí, y de la buena, ¿eh? Por ejemplo, esta canción es muy buena, se llama Mojada. Ya puntualizamos las 4:34 minutos en el país. Tenemos media hora de programación. Bueno, ya ni media hora, pero casi, ¿verdad? Casi, dijo un amigo por ahí. Vamos a ver, esta canción se llama Mojada.

Bueno, la canción se llama Mojada. Sí, es de Vilma Palma y Vampiros. Cuando puntualizamos ya, mis amigos, las 4 de la tarde, con exactos 41 minutos ya. 4 de la tarde, exactos 41 minutos. Esta tarde camina rumbo al final de la fecha de hoy, mis amigos. Y claro, vamos a seguir deseando una tarde feliz con buena música. Bueno, solo de Vilma Palma me están ofreciendo música esta tarde por acá. Pero yo quiero cambiar. Bueno, si alguien quiere más música de Vilma, pues lo pueden decir también, ¿verdad? Uf, tengo muchos temas aquí de Vilma Palma. Toda la producción de Vilma Palma. ¿Qué pasaría? ¿Por qué nos dieron tanta música de Vilma Palma y Vampiros? Sí, mis amigos, increíblemente nos dieron demasiada música de Vilma Palma. Bueno, vamos a tener que pedirle a Vilma que nos dé permiso de encontrar otra melodía más. Puntualizamos ya, mis amigos, las 4 con exactos 42 minutos en el país. Vamos a ver esto. Sí, dejemos una cancioncita diferente para recordar.

0: Son los ángeles negros, perdóname, olvídalo. Puntualizamos ya, mis amigos, las 4:46 minutos. Bueno, vamos a la última pauta. La última, y nos decimos adiós por hoy. Si el tiempo se nos está terminando, mis amigos, vamos a ver qué viene la última. Volvemos rápido.
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0: Bueno, mis amigos, estamos cerca al final de esta programación. Puntualizamos ya las 4:54 minutos. Vamos a darnos más tiempo de poner esta canción y nos vamos. Un tiempo extraño, mis amigos. Está lloviznando por momentitos y se va. Bueno, gracias a Dios esto no causa problemas. Todo está bien, ¿eh? Vamos a ver, aquí viene Juan Gabriel que dice, debo hacerlo. Buenas tardes, 4:54 en Guatemala. Debo hacerlo, ¿eh?

Bueno, mis amigos, ahí estamos. Juan Gabriel dice, debo hacerlo. Ya estamos en las 4 de la tarde, 58 minutos. Bueno, nos vamos, agradecemos profundamente su audiencia. Bueno, nos interesan sus comentarios, mis amigos, vamos a ver qué pasó. Vamos a ver si, gracias a Dios, pues ya estamos, parece normal, llegando a todo mundo otra vez, en todo el altiplano de Guatemala. Bueno, saludos, mis amigos, este es Estéreo Begoña, 98.7, rogando las disculpas a nuestro auditorio, que siempre estaba acostumbrado a estar con nosotros. Bueno, hemos sufrido algunos pequeños problemitas por ahí, pero gracias a Dios hemos vuelto a la vida. Esperamos en Dios poder continuar haciéndolo por mucho tiempo más ahora. Saludos, mis amigos. Buenas tardes. Que se la pasen bien con este tema que viene por acá. Cerramos programación de la fecha de hoy. Dice, bueno, Juan Pablo, no me hables. Con esto nos vamos. Y buenas tardes para todos. Pásenla muy bien. Nos encontramos. Los dejo en programación libre y si Dios lo permite, nos encontramos esta noche a las 21 horas, primeramente Dios, ¿eh? Si no me hables, no me hables, dice la canción. Buenas tardes a todos.

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0: Bueno.
1: Hola, Memo. No cuelgues.
0: Sí, Valeria, dime.
1: Quería saber cuándo puedo pasar por el departamento a buscar mis cosas.
0: Ah, ok. Mira, fíjate que precisamente este fin de semana yo no voy a estar ahí. Si quieres te dejo las llaves con Juan para que puedas entrar. Solo te encargo que por favor se las regreses y las dejes con él.
1: Bueno, yo paso durante el día.

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1: Voy a vagar por ahí.
2: 17 horas, 24 minutos.
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